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1: Son las 9:13.

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1: Son las 10 con 17 minutos.

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1: Son las 11:06.

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1: Son las 11:57.

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1: Son las 12:50.

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1: Es la 1:21.

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1: Son las 2:08.

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1: Son las 2:49.

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1: Son las 3:43.

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1: Son las 4:41.

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1: Son las 5:50.

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9: Son las 5:55.

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1: Son las 6:52.

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1: Son las 7:47.

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1: Son las 8:31.

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1: Son las 9:21.

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0: Hola, hola, ¿qué tal? Muy buenos días, ya estamos dando comienzo a una nueva mañana de día martes 22 de septiembre de 2026. Esperamos que hayan amanecido muy bien. Vamos a acompañarles durante esta jornada con nuestro matinal en el día de hoy.
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0: Hasta las 11 de la mañana, en vivo y en directo, en la 107.5, señal de Mayoa, y nuestra señal de internet vía online, radiotda.cl, para los que están conectados a esta hora. Si usted puede comunicarse con nosotros, está habilitado el WhatsApp. Pero antes, le contamos la temperatura acá en Mayoa.
2: 11 grados.
0: Es 11 grados en lo que marca esta hora acá en Mayoa, parcialmente soleado, con una humedad de 73%, y la máxima para hoy solamente llegamos a los 19 grados en el día de hoy acá en la comuna de Mayoa. El WhatsApp, si usted quiere compartir un mensaje con nosotros, está habilitado.
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0: Ahí está el WhatsApp de la radio. Si usted quiere compartir un mensaje con nosotros, estamos en vivo y en directo, 9 de la mañana con 33 minutos, a través de Radio Teatro Amigos, una radio comunitaria para la comuna de Mayoa, que pertenece a UCAM, Unión Comunal del Adulto Mayor, y que les saluda acá a los micrófonos Gonzalo Saavedra. Un verdadero placer de saludarles en esta jornada, en esta mañana de día martes, y que tengan un lindo día para todos ustedes, a todos los emprendedores, emprendedoras, que les vaya bien en su negocio, tengan una linda jornada. Para la dueña de casa también les saludamos. Para los que están enfermitos o enfermitas, mucha vibra, esperamos su pronta recuperación. También está nuestra línea telefónica directa, el +564 4303 4712. Para lo que usted necesite, la radio está al servicio de la comunidad de Mayoa. Algún aviso económico, algún aviso de utilidad pública, quieres promocionar alguna actividad solidaria, en fin, tú puedes comunicarte con nosotros, línea directa o a través del WhatsApp de la radio. Todo listo, todo dispuesto, vamos a seguir con más canciones. Anteriormente escuchábamos a Axel y la canción Celebra la Vida, por supuesto. Esta noche se nos viene la primavera, 21:05, llega la primavera en el día de hoy. Todo listo, todo dispuesto, vamos a comenzar con nuestro matinal en el día de hoy.
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0: Y seguimos con un recuerdo, Cristina y los Subterráneos, Follo en un Coche. Comenzamos desde ahora, ya.

Estamos en vivo y en directo en la 107.5, 9 de la mañana ya con 38 minutos. Atención, vamos a compartir una importante información que nos llegó a través de nuestro WhatsApp y lo queremos compartir a través de la radio 107.5, tu emprendimiento en regla. Aprende a formalizarlo. ¿Quieres ordenar tu negocio y conocer todos los pasos para formalizarlo? Te invitamos a la capacitación presencial, entre comillas, tu emprendimiento en regla. Aprende a formalizarlo. Organizada por el Centro de Negocios Cercotec San Fernando. La fecha, el día 23 de septiembre. El horario, 10 de la mañana, 10 horas. Lugar, salón, segundo piso del Centro Cívico de la Ilustre Municipalidad de Malloa. Bernardo Higgins, número 89. ¿Cómo participar? Solo debes asistir directamente. No requiere inscripción previa. Así que recuerda esta importante información que nos entregó la Ilustre Municipalidad de Malloa y a través de la radio 107.5. ¿Quieres ordenar tu negocio y quieres conocer todos los pasos para formalizarlo? Te invitamos para este 23 de septiembre, el horario a las 10 de la mañana, 10 horas. Lugar, salón, segundo piso del Centro Cívico de la Ilustre Municipalidad de Malloa, en calle Bernardo Higgins, número 89. ¿Cómo participar? Solo debes asistir directamente. No requiere inscripción previa. Acá en Malloa, esta información que la compartimos acá en la radio 107.5 y a través de la Ilustre Municipalidad de Malloa.

atención a esta información muy importante a la comunidad. La Oficina de Malloa de Registro Civil e Identificación informa los siguientes días de atención de esta semana del 21 al 25 de septiembre. Les recordamos que los días de atención de aquí hoy martes hasta las 2 de la tarde, martes 22 al viernes 25 de septiembre, va a atender normalmente. Solamente, excepto que ayer no atendió, estaba cerrado, ayer lunes 21 de septiembre, pero ya hoy día, martes 22, va a atender con horario normalmente hasta el día viernes 25 de septiembre. El horario, 8:30 de la mañana hasta las 2 de la tarde, 14 horas. Así que martes 22, miércoles 23, jueves 24 y viernes 25 de septiembre va a atender normalmente. Por su comprensión, muchas gracias. Información que entrega la Oficina de Malloa de Registro Civil e Identificación. Y esto lo compartimos acá en la radio 107.5. Y atención, una actividad que se nos viene, como todos los años, en octubre, sobre la corrida familiar San Judas Tadeo. La distancia es 3, 6 y 10K. Precios para inscripción: 3K, 3.000, 6K, 4.000 y 10K, 5.000. Categorías: damas y varones. Inscripciones y bases solamente en el código QR. Donde está el afiche, usted puede inscribirse. Premios, sorpresas y más. Domingo 18 de octubre, Plaza de Armas de Malloa, desde las 6:30 de la mañana. Consultas o dudas, teléfono de WhatsApp más 569-36-43-2400. Más 569-36-43-3200. Lo reiteramos, más 569-36-43-2400. Recuerda, la corrida familiar San Judas Tadeo, domingo 18 de octubre, lugar Plaza de Armas de Malloa, desde las 6:30 de la mañana. Tú puedes inscribirte a través del código QR que está en el afiche de San Judas Tadeo.

0: Estás en la sintonía de la 107.5. Aquí estamos haciendo el matinal,
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0: Y vamos a continuar con las canciones. A esta hora se nos viene Ricky Martin junto a Paloma Mami. Qué rico fuera. Tu día con más pasión.

0: A esta hora le acompañamos con estas canciones en la 107.5 Radio Tierra de Amigos, 9:51 a través de 107.5 y también en www.radiotda.cl vía online. Síguenos a través de tu celular, PC o tablet como Radio Tierra de Amigos. Y recuerda, si quieres compartir un mensaje WhatsApp, está habilitado.
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0: Ahí está el WhatsApp de la radio si usted quiere compartir un mensaje con nosotros. Atención, seguimos con más información que entrega, por supuesto, la Ilustre Municipalidad de Malloa y también la Biblioteca Pública número 143 de Malloa. Te invita a participar del Club de Lectura Entre Letras y Libros. La Biblioteca Pública número 143 de Malloa te invita cordialmente a formar parte de este hermoso espacio para compartir, conversar y disfrutar de la lectura. Si te gusta leer, compartir, dialogar, aprender y crecer, este club es perfecto para ti. ¿Cuándo? Todos los miércoles. Esto comenzó el día 16 de septiembre, 2026, a las 4 de la tarde, 16 horas. Lugar en la biblioteca ubicada en el segundo piso del Centro Cívico y Cultural, costado izquierdo. Te esperamos con muchas ganas de compartir grandes historias. No faltes, recuerda, todos los miércoles, a contar de las 4 de la tarde, 16 horas, lugar en la biblioteca ubicada en el segundo piso del Centro Cívico y Cultural, costado izquierdo. El Club de Lectura Entre Letras y Libros. No faltes.

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Y vamos a continuar con las canciones a esta hora. Se nos viene Marisela junto a Marco Antonio Solís y esta canción, La Pareja Ideal. A esta hora, tu día con más pasión.

Estamos en vivo y en directo, 10 de la mañana, ya en punto. Compartimos otra media hora más con ustedes en la 107.5 y radiotda.cl. En el día de hoy saludamos el onomástico de hoy, lo que se recuerda al calendario, 22 de septiembre de 2026, a San Mauricio. Muchas felicidades en el día de hoy. Que tengan un excelente día. A los Mauricio, en el día de hoy les saludamos a través de la radio 107.5.

También para los que están de cumpleaños, muchas felicidades, que cumplan muchos añitos más en el día de hoy, que pasen bien esta jornada de hoy día martes y que cumplan muchos, pero muchos años más. Para todos, todas, les saludamos a todas las personas que están de cumpleaños.

0: alguna fecha especial, aniversario de matrimonio, de alguna institución, también les saludamos, que tengan una linda jornada. Les saludamos a través de la 107.5 Radio Tierra de Amigos. Estás en la sintonía de nuestro matinal.
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0: En vivo y en directo vamos a continuar con las canciones a esta hora. Se nos viene Gondwana y esta canción se llama Verde, Amarillo y Rojo. Es la 107.5 y recuerda que hoy a las 21:05 llega la primavera. 2026, con más pasión.

0: 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Y recuerda, si quieres comunicarte con nosotros, está habilitado el WhatsApp. El más 569-7308-8782. 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El WhatsApp de la radio. También está nuestra línea telefónica directa. El más 564-4303-4712. Más 564-4303-4712. Usted puede comunicarse a través de nuestra línea telefónica directa de la radio 107.5 y también en www.radiotda.cl. 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
0: Ya son las 10 de la mañana con 12 minutos. Vamos a continuar con las canciones. Se nos viene Noche de Brujas y esta canción se llama Óyeme a esta hora.

0: Estás a la sintonía de la 107.5 Radio Tierra de Amigos. Recuerda, si quieres comunicarte con nosotros, al más 569-7308-8782. Más 569-7308-8782. Está habilitado nuestro WhatsApp de la radio. A esta hora le contamos la temperatura acá en Malloa. Actualizamos 13 grados, parcialmente soleado. La humedad 68%. Y la máxima para hoy llegaremos a los 19 grados para esta tarde acá en Malloa. Esa es la temperatura actual, la humedad y la máxima para esta jornada de hoy, martes 22 de septiembre de 2026. En vivo y en directo, si quieres comunicarte con nosotros, está el WhatsApp.
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0: Estás en la sintonía de la 107.5 Radio Tierra Domingo. Seguimos con Sonora Palacios, los domingos a esta hora.

Recuerda que pasadito de las 11 de la mañana se nos viene el programa Con Alma de Mujer y la conducción de Marcela Esperanza Arancibia Muñoz en vivo y en directo. Saludamos a todos los que están en sintonía en la 107.5 y también en www.radiotda.cl, www.radiotda.cl. Síguenos a través de tu celular, PC o tablet. Recuerda que la atención de la Oficina de Mayoa de Registro Civil e Identificación hoy martes 22 es la atención normal hasta las 2 de la tarde, 14 horas. Los días miércoles y jueves 24, viernes 25, también va a atender normalmente de 8:30 de la mañana a 2 de la tarde, 14 horas. Exceptuando que ayer, lunes 21, estaba cerrado. Así que de hoy martes hasta el viernes 25 de septiembre, la atención va a ser normalmente en horario de 8:30 de la mañana a 2 de la tarde, 14 horas. Información actualizada de esta semana de la Oficina de Mayoa de Registro Civil e Identificación.

0: Y recuerda, si usted quiere comunicarse con nosotros, quiere publicar alguna actividad solidaria, ¿quieres pedir una canción? Está habilitado nuestro WhatsApp.
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0: En vivo y en directo vamos a ir a las canciones. Canción programada. Aquí está Morat y esta canción No se va a esta hora.
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Ahí estaba Morat sonando a esta hora y ahora escuchamos a Luciano Pereyra. Quédate conmigo a esta hora con más pasión.

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Estás en la sintonía de Radio Tierra de Amigos, una radio comunitaria para Laguna de Mayoa que pertenece a UCAM, Unión Comunal del Adulto Mayor, y donde estamos ubicados en las dependencias de la Ilustre Municipalidad de Mayoa, calle Bernardo Higgins 525, donde están los estudios de la Radio Tierra de Amigos. 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Y esto lo compartimos acá, en la radio 107.5.

0: 10 de la mañana con 39 minutos. Estás en la sintonía de nuestro matinal.
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0: 10 de la mañana con 39 minutos. Seguimos con más música. Se nos viene Mr. President y esta canción, Coco Jumbo, a esta hora.

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Atención a esta información muy importante. 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Lugar, Biblioteca de Mayoa, Bernardo Higgins, número 89, segundo piso, Centro Cívico. 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Esta invitación que les hace CEFAM de Mayoa a toda la comunidad de Mayoa. Y esto lo compartimos acá en la radio 107.5. Recuerda, este miércoles 23 de septiembre, horario 17 horas, 5 de la tarde, lugar Biblioteca de Mayoa, Bernardo Higgins, número 89, segundo piso, Centro Cívico, acá en Mayoa.

Estamos en vivo y en directo, ya luego se nos viene con Alma de Mujer en la 107.5 y seguimos con más música, se nos viene Chayanne junto a Yandel y esta canción se llama Humanos a Marte a esta hora. Se alinearon.

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1: Son las 10:59.

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0: buenos días, amigas y amigos. ¿Cómo están? ¿Cómo están? ¿Cómo están? ¿Cómo están? ¿Sobrevivieron? ¿Estás vivo, maluco? Después de estas hermosas, maravillosas, bendecidas fiestas patrias, de principio a fin, disfrutadas al máximo, con todo, tuvimos de todo: sol, viento, lluvia, temblor, agua por dentro y por fuera. ¿Cómo están, chiquillas? ¿Cómo lo pasaron? ¿Cuántas empanadas? ¿Cuántos choripán? ¿Cuántos asados? ¿Cuántos ajiacos después del asado? ¿Cuántos mariscales? Cuéntenmelo todo. ¿Cuántas botellas corrieron este fin de semana? ¿Sobró algo? ¿Hay algo en los bolsillos? ¿En los chaucheros?
1: ¿En tu cocodrilo?
0: ¿Alimentaron el cocodrilo? ¿Cómo están, amigas y amigos? Nosotros encantados, felices, iniciando el programa con Alma de Mujer. Además, hoy día oficialmente, porque ayer por calendario comenzaba la primavera, pero oficialmente comienza hoy día a las 21:05 horas. Tiene que salir a la calle y recibirla con los brazos abiertos, porque llega la prima con maletas, con todo, se viene con todo el equipaje para instalarse por 3 meses. Así que a recibirla con todo el ánimo, la buena onda, la buena energía. Así llega la primavera, parece. ¿Cómo estás tú, Gonzalo Enrique?
1: ¿Qué tal? Aquí estamos, dando comienzo a esta jornada. Aquí, desde las 7 que te estaba esperando, con el programa Con Alma de Mujer, a través de Radio Tierra Domingos. Hicimos el matinal y ahora estamos con Alma de Mujer, a través de Radio Tierra Domingos, una radio comunitaria para la comuna de Mayoa, en directo en la 107.5 y Radio TDA.cl.
0: Claro que sí, tenemos información, datito económico, tenemos la buena música, todo lo que ustedes se merecen y más, mucho más. Comenzamos saludando los sectores: Corcolén, Cantarrana, Salsipuede, San Pedro, La Puntilla de San Pedro, El Atajo, Camino Largo, Panquehue, La Puntilla de Panquehue, Villa San Judas, Caracoles, Villa Esperanza, Villa Nueva Amanecer, La Gruta, Puente del Molino, Carretera de la Fruta, Villa Las Camelias. Cariño a todos sus vecinos ahí, a la familia Orellana, Don Osvaldo, cariños. Calle Valdovinos, El Sauce, señora Marisol, Anita Menares, besitos, cariño, a Carlito, que se está recuperando, ánimo. Normita Pechuante, a todos sus vecinos. Rosedal, Pelequén Viejo, San Luis, Portezuelo Oriente y Portezuelo Poniente, Pelequén, Cuenca, Rigolemo, El Mágico, Hermoso, Florido, Los Maquis, Limahue Puente, Limahue Fundo, San Alberto, La Capilla, Santa Inés, La Ensenada, Puente Las Truchas, Pasaje Los Aros, Pasaje Los Pavés, saludo a Don Guido, su esposita, su familia, Pasaje Los González, Santo Domingo, Huepa, El Peumo, El Puerto, La Gloria, Mayoa Centro y sus villas, Villa El Bosque, Juan Cuadra, Maximino Arias, Siete Soles, Villa San Antonio y Villa Tierra Hermosa.
2: Hola.
0: Hola. Besitos, cariños para todas y todos, en especial a la directiva de la UCAM, Unión Comunal de Adultos Mayores, que son nuestras jefecitas, que están a cargo de nosotros, son nuestras mamis.
3: Sí, sí, sí, sí.
0: Saludos, besitos, a Ovidia Larcón, presidenta, Avelina Sánchez, secretaria, María Inés Soto, tesorera, Perlita Miranda, primera directora. Besitos para ellas, gracias por tanto, gracias, gracias. Son un sol, la luna, todo, el universo completo. 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Saludos. 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Besitos a Jessica Lucaveche, su dueña, que tenía las manos en las ensaladas. Tempranito con las manos en la ensalada. Uy, heladita porque hace frío y tiene sus manitos en el agua ahí. Pero besitos, lo hace, sabemos que lo hace con tanto cariño. Saludo a Yasna, también su hermanita que estaba atendiendo. Y a Paulita que atiende en Villa San Antonio. Cariños para ellas. 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

0: domingo. Gracias totales a todos ellos por el apoyo al programa Con Alma de Mujer.
1: Atención, le vamos a compartir los teléfonos que están habilitados si usted quiere comunicarse con nosotros a través del WhatsApp más 569-7308-8782. Más 569-7308-8782. Si usted quiere compartir un mensaje WhatsApp, y nuestra línea telefónica directa es
0: más 564-4303-4712. Más 564-4303-4712. También está el Facebook Alma de Mujer para que ustedes nos cuenten qué pasó, qué pasó. Que nos digan en qué están emprendiendo, qué están vendiendo, qué están regalando. En fin, lo que quieran. Nosotros encantados acá lo damos a conocer. Vamos a la música, Gonzalo Enrique.
1: Pero saludamos a los que están de onomástico.
0: Ok.
1: San Mauricio es el día de hoy, el onomástico de hoy. Muchas felicidades, que tengan un bonito día a los Mauricio en el día de hoy.
0: Saludos a Mauricio Torres del Ciber, que está en Villa El Bosque, y Mauricio Rojas, inspector de la escuela Alcides Reyes Frías. Cariños.
1: Mauricio Ibaceta.
0: Saludos también.
1: Sí.
0: Cariños.
1: Técnico en computación.
0: Cariños para él también, nuestro amigo Mauri. Por supuesto, un abrazo especial para él. Ahora sí, todo listo y dispuesto. Por supuesto, a quienes están de cumpleaños, quienes están celebrando la vida, quienes están de aniversario, a quienes... a todos ustedes.
1: Así es. Y ahora...
2: ¡Tiquitaca!
0: Estamos tiquitaca para iniciar con este tema.
1: Sí.
0: Porque no hay primera sin segunda y segunda sin tercera. Llega Grupo Zúmbale Primo con 5 minutos y nada más.
1: Aquí.
0: Con Alma de Mujer.
1: Para comenzar esta mañana con ritmo, comenzamos.
0: Ahora ya.

0: 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Acá estamos haciendo el programa con Alma de Mujer. A esta hora tenemos una temperatura acá en Malloa de 15 grados, parcialmente soleado. La humedad 62% y la máxima para hoy llegaremos para esta tarde a los 19 grados en el día de hoy acá en la comuna de Malloa con Alma de Mujer.
1: Mucha información para compartir con ustedes, amigas y amigos, desde la ilustre municipalidad de Malloa, ¿cierto, Gonzalín?
0: Así es.
1: Prim, pim, pim.
0: Tenemos hartas informaciones para compartir con ustedes a esta hora.
1: Por ejemplo, atención, atención, amigas y amigos. Esta me encantó, esta información. Biblioteca Pública número 143 de Malloa, nuestra biblioteca, te invita a participar del club de lectura entre letras y libros. Atención, todo el mundo invitado que gusta de leer, de estar informado, de compartir este hobby, este hábito tan maravilloso como es la lectura. Todos invitados a ser parte del club de lectura entre letras y libros. Todos los miércoles, comenzando, que comenzó el 16 de septiembre, todos los miércoles a las 4 de la tarde en la biblioteca ubicada en el segundo piso del Centro Cívico y Cultural de Malloa. La escalerita que está al costado izquierdo del Centro Cívico. Usted sube la escalerita y ahí está la biblioteca pública para que usted sea parte de este maravilloso club de lectura entre letras y libros todos los miércoles desde las 4 de la tarde, totalmente gratis. No falte, maravillosa iniciativa de la biblioteca pública 143 de Malloa.
0: Y atención, más información por la ilustre municipalidad de Malloa. 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Y esto lo compartimos acá en la radio 107.5.
1: Más información para la comunidad. Atención, aviso de horario de atención actualizado de la oficina de Malloa del Registro Civil. A contar de hoy día, martes 22 de septiembre, y durante toda la semana va a estar en horario normal funcionando el Registro Civil. Así que todas y todos los que tienen que hacer trámites pueden acercarse desde las 8:30 de la mañana hasta las 2 de la tarde en el Centro Cívico y Cultural. Ahí se encuentra la oficina del Registro Civil, que vuelve a atender normalmente de martes a viernes por esta semana. Ya la próxima semana vuelve a atender de lunes a viernes, porque la señorita encargada del Registro Civil estaba de vacaciones hasta ayer. Así que por eso se atendía martes y jueves solamente, porque venían a reemplazarla. Pero ahora ella vuelve con todo el ánimo y la grata atención a todos los usuarios del Registro Civil. Ya saben, a contar de hoy y hasta el viernes por esta semana va a estar atendiendo todos los días el Registro Civil e Identificación de la comuna de Malloa.
0: Recuerda, si quieres comunicarte con nosotros al más 569-7308-8782, el WhatsApp de la radio, más 569-7308-8782, el WhatsApp y línea directa al más 564-4303-4712, más 564-4303-4712, la línea telefónica directa.
1: Vamos a la música, llega Daniela Romo y el tema Yo no te pido la luna.
0: Aquí.
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0: 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Ya son las 11 de la mañana con 37 minutos. Si usted quiere comunicarse con nosotros, necesita enviar un mensaje WhatsApp al más 569-7308-8782. Más 569-7308-8782. Está habilitado el WhatsApp de la radio para llamarnos a nuestra línea telefónica directa, el más 564-4303-4712, línea directa, más 564-4303-4712, línea fija de la radio, 107.5 y www.radiotda.cl vía online. A esta hora hacemos Con Alma de Mujer.
1: Más información, atención, más información importante para las auditoras y auditores, para el público en general. Más empleo, atención, en Malloa, una feria que te conecta con nuevas oportunidades de trabajo, tristes tigres. De trabajo, atención, amigas y amigos, se viene esta feria laboral acá en Malloa. Anote ahí en el calendario, martes 6 de octubre, desde las 10 de la mañana a la 1 de la tarde, 13 horas. Atención, martes 6 de octubre, desde las 10 de la mañana a las 13 horas, 1 de la tarde, en el Auditorio Centro Cívico y Cultural de Malloa, en el Salón Grande, donde se hacen las actividades importantes, grandes actos acá en Malloa, adentro del Centro Cívico, ahí en el Salón Grande, ahí va a ser esta feria laboral, Más Empleo en Malloa, una feria que te conecta con nuevas oportunidades de trabajo, martes 6 de octubre, desde las 10 de la mañana a la 1 de la tarde, Auditorio Centro Cívico de Malloa, para que ustedes pasen el datito importante, si hay alguna amiga o amigo que están sin trabajo, aquí llega a la misma casita, les llegan las oportunidades laborales para que no se las pierdan. Más información, Gonzalo Enrique, tengo acá.
0: Ya.
1: Le vamos a dar con todo. Buenas noticias. Traemos buenas noticias. La prima trae buenas noticias.
0: Juegue.
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0: Te tengo otra información a esta
1: Excelente.
0: Hora. Segunda feria costumbrista Villa Lo Alto de Peliquén. Domingo 11 de octubre, desde las 11 de la mañana, tradición, cultura, gastronomía, artesanía y música, costado sede social. Valor de la inscripción puesto 5,000 pesos. Tradición, cultura, gastronomía, artesanía y música. Organiza Comunidad Villa Lo Alto de Peliquén. Recuerda, esta segunda feria costumbrista en Villa Lo Alto de Peliquén, domingo 11 de octubre, desde las 11 de la mañana.
1: genial. Se dan cuenta que hay mucha información, hay mucha actividad en la comuna de Mayo. Es solamente prestar atención a todo lo que se está entregando acá, avisos e información acá en el programa Con Alma de Mujer y en Radio Tierra de Amigos. Vamos a la música. Llega Vilma Palma, E Vampiros, La Pachanga.
0: Claro, un amigo dijo, La Pichanga viene ahora, aquí.
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1: Once de la mañana, ya con 52 minutos, a través de Radio Tierra de Amigos, una radio comunitaria para la comuna de Bayoa que pertenece a UCAM, Unión Comunal del Adulto Mayor. ¿Y dónde estamos ubicados? 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
2: 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Ella se anima, se motiva con la música de Radio Tierra de Amigos y el programa con alma de mujer. 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
1: Estás a la sintonía de Radio Tierra de Amigos y ahora vamos a contarles lo que se nos viene en la portada de la prensa escrita en el día de hoy, y le contaremos lo que trae en portada del Rancagüino.
2: 111 años en la región de O'Higgins. El Rancagüino en su portada dice así. Página 8, zona de atletismo para Olimpiadas Especiales se realizó en Rancagua. Página 8. En la página 9, DT de Santa Cruz y la llave de Copa Chile frente a O'Higgins, abre comillas, es un rival duro, cierre comillas. Eso en la página 9. Y en la página 6, un hombre muere tras violenta colisión en San Fernando. Página 6 de la portada del Rancagüino Digital. A continuación vamos con las últimas noticias.
1: En esta edición de hoy, día martes 22 de septiembre de 2026, y usted puede ingresar a www.lum.com, la página web. En portada, Scarlett Cortés se enterró una astilla de 7 centímetros en la espalda, donde aparece en la foto. Tras caer en la competencia, siguió en carrera y salió segunda. Ciclista chilena se sobrepone a duro accidente en los Odesur. Y usted puede leerlo en la página número 12 de las últimas noticias. Página 18, Juan Pablo Verdier habla de sus 15 días de dolor. Terminó en la clínica. 18, donde usted puede leerlo en la página. Página 8, Municipalidad pide investigar pagos de 70.000 para que alumnos del Instituto Nacional lancen molotovs. Página número 8. Y también en la página número 4, Lindorfo Jiménez se querelló contra ex jefa de finanzas. Entre comillas, ha sido duro. Cierre comillas. Página 4 en la portada de las últimas noticias en esta edición, día martes 22 de septiembre de 2026, y usted puede ingresar a www.lum.com, la página web. Ahí quedamos al día con las portadas de los diarios, que le contamos el Rancagüino
2: y las últimas noticias.
1: Y se lo contamos a esta hora acá en el programa Con Alma de Mujer.
2: Vamos a la música. Llega Daddy Yankee y este tema clásico ya llamado de emergencia.
1: Así es, más conocido como Llamado de Emergencia, aquí.
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1: Casi dices invierno.

A esta hora enviamos un cariñoso saludo a quienes están en sintonía del programa Con Alma de Mujer. Un abrazo cariñoso, afectuoso, muchas bendiciones para Lucy Marambio, ahí en el sector de San Alberto de Limahue, por ese sector. Cariños para ella, toda su familia también. Margarita Tobar y, por supuesto, María Pino Ramírez del Tambo. Nos están escuchando. Gracias totales por tanto cariño, buenas energías, buenas vibras. Un abrazo para ellas. Ya se viene la buena música y para dedicar a todas las chicas que están en sintonía. Vamos a agradecer, seguir por supuesto, agradeciendo a quienes apoyan el programa Con Alma de Mujer. 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
1: 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Más 569-7308-8782. Está habilitado nuestro WhatsApp de la radio y línea directa, el más 564-4303-4712. Más 564-4303-4712, línea telefónica directa.
0: Saludos especiales a esta hora a nuestro amigo y colega Alison Locutor, nuestro amigo Alison, DJ Harry, que está en sintonía, está escuchando desde el trabajo, así que saludos para él.
2: Hola.
0: Gracias por estar en sintonía del programa Con Alma de Mujer y Radio Tierra de Amigos. Un abrazo de acá, desde Mayoa Centro. Recuerden que nuestro amigo está, ¿qué día, Gonzalo, y en qué horario?
1: En nuevo horario de este horario que comienza de esta semana, de 20 a 21 horas, agarrando vuelo junto a DJ Harry.
0: Los días
1: lunes, martes, jueves y viernes.
0: Perfecto, ya saben, agarrando vuelo con DJ Harry, el mejor DJ, entretenido, divertido, uno la goza cuando lo está viendo. Además que él transmite en vivo.
1: En vivo, y el día miércoles está en su radio, página web, los días miércoles.
0: Genial. Saludos para ti, colega, cariños, bendiciones, que tengas excelente semana y excelentes programas también. Vamos a la música, Gonzalo Enrique.
1: Exactamente.
0: Llega Yuri con el tema Mal. Yo le cambiaría Bendita Primavera, es, pero no, ella le puso Maldita Primavera.
1: Claro, claro.
0: Así, tal cual. Claro. Para algunas personas, pero que claro, lo pasan mal con las alergias.
1: Exacto.
0: Llega Yuri entonces con el tema Maldita Primavera.
1: Y a propósito de primavera, pegadito, Marco Antonio Solís, ¿Dónde está mi primavera? Segunda canción de Mi Primavera.
0: Exacto.
1: Aquí.
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0: ahí estaban esas dos canciones de la primavera. Aquí con Marcela estábamos con un encendedor, apagamos la luz y estábamos para allá, para acá. Mi primavera, sonando a esta hora de la tarde ya. Estamos la tarde ya, ya pasamos la mañana.
1: Saludo a esta hora a la señora Marisol Fuente, que está en sintonía también. Cariños para ella, para Anita Menares, toda su familia, besitos, bendiciones. Esperamos que todos se encuentren muy bien. Gracias por esos saluditos, por esos me gusta que dan en el Facebook Alma de Mujer. 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Cariños para ella, gracias totales a todos los que apoyan el programa con Alma de Mujer.
0: Si usted quiere compartir un mensaje con nosotros, al WhatsApp, +569 7308-8782, +569 7308-8782, está habilitado nuestro WhatsApp.
1: Atención, atención, amigas y amigos, atención, se viene corrida familiar San Judas Tadeo, atención. 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Distancias 3, 6 y 10 kilómetros. 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Así que todos los corredores y corredoras que quieran participar, ya saben, ahí está la invitación que les hace el Santuario San Judas Tadeo Mayoa.
0: A esta hora le contamos la temperatura acá en Mayoa: 17 grados, parcialmente soleado, y la máxima para hoy. Llegaremos a los 19 grados para esta tarde acá en Mayoa.
1: +569 7308-8782. +569 7308-8782 es la línea de WhatsApp. +564-4303-4712. +564-4303-4712 también es la línea directa para que se comuniquen con nosotros. 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Atención vecinas y vecinos, el CEFAM Malloa te invita a ser parte de este encuentro comunitario de salud, construyendo juntos el bienestar de Malloa. 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
1: Vamos a seguir con la música. A continuación llega Rombay, el tema Noche Loca.
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0: 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A esta hora hacemos Con Alma de Mujer, día martes 22 de septiembre 2026, en vivo y en directo, también en www.radiotda.cl, www.radiotda.cl.
1: Van quedando poquitos días, muy poquitos de septiembre.
0: Tiki, tiki, tiki. Va a pasar rápido. Tiki, tiki, tiki,
1: tiki. Nos vamos con el horóscopo, Gonzalo Enrique.
0: Así es, vamos a ir con la el horóscopo diario en el día de hoy, 22 de septiembre 2026. Y se lo vamos a contar de inmediato acá en la 107.5 Con Alma de Mujer.
1: Salud, dinero, trabajo y más, y comenzamos por Aries.
0: Atención, Aries, no se desanime si nota tensión familiar. Pasará pronto. Sus iniciativas financieras van a tener un gran éxito. Estará a gran altura en su puesto de trabajo. No se cure a medidas los procesos gripales en Aries. Seguimos con Tauro.
1: Expectación ante esa nueva relación. Administre bien sus ganancias y no sea tan espléndido. Antes de hablar con sus jefes, piénselo bien. A partir de hoy se restablecerá su salud. Géminis.
0: Se olvida con facilidad de los amigos del pasado. Intente ser económicamente independiente. En lo que al trabajo se refiere, las aguas estarán revueltas. Su dentadura estará hoy muy sensible. Seguimos con Cáncer.
1: Cáncer, atención, espérense que aparecen los anuncios. Vamos con Cáncer. Respete más los comentarios de su pareja. Puede sufrir un pequeño bache económico. Su ambición y capacidad laboral serán elevadas. Tanta tensión puede provocarle problemas estomacales. Vamos con Leo.
0: Su pareja no cumple lo hablado. Debe tomar una decisión. Gasta demasiado en ropa y complementos. Intente ser más disciplinado en su trabajo. El riñón le dará algún problema. Beba más agua. Seguimos con Virgo.
1: Mire a su alrededor y encontrará el idilio. Buen momento económico, disfrútelo. Mejoras profesionales. Bajo de moral, hable con sus amigos. Vamos con Libra.
0: Hoy Cupido disparará la flecha, momento para generar prosperidad económica. Recuerde que las relaciones laborales son complicadas. Mucha atención a sus rodillas. Están algo débiles. Escorpión.
1: Cambie de argumentos. Su pareja está cansada. Los asuntos financieros dan un giro hacia mejor. Aprenda a defenderse de quienes le envidian laboralmente. Su cuerpo experimentará algún cambio. Sagitario.
0: En los romances, día muy tranquilo. Su economía va a sufrir varios reveses inesperados. Es buen momento para ordenar papeles en la oficina. Su silueta se verá afectada por la inactividad. Capricornio.
1: No quieres trabajar en computador.
0: Talento.
1: Puedes seguir tú.
0: Es talento, Capricornio. Se nos viene a esta hora. La familia le proporcionará grandes alegrías. Embárquese en una nueva inversión. Será un éxito. Las cosas le irán saliendo bastante bien en el trabajo para estar en forma. Nada como hacer ejercicio en Capricornio. Seguimos con Acuario.
1: Su pareja le animará, ya que comprende su mal humor. Importante desestabilización económica. En el terreno laboral, hoy se producirán muchas novedades. Vaya al campo para respirar aire puro. Último signo.
0: Termina usted, los dos.
1: Piscis. Para encandilar a alguien, utilice todos sus recursos. En el ámbito económico, la suerte estará de su parte. Mucha atención con sus compañeros de trabajo. Si nota fatiga o mareos, no se despreocupe, Piscis.
0: Ahí estaba la revisión del horóscopo diario 22 de septiembre de 2026. Y se lo contamos a esta hora acá, en el programa Con Alma de Mujer.
1: Vamos a la música, llega...
0: ¡Anda!
1: El Puma José Luis Rodríguez y el tema Baila mi rumba.
0: Chévere, chévere, mira esta hora, aquí.
1: Con Alma de Mujer.

0: Estamos en vivo y en directo, 107.5. Ya faltan 2 minutos para la 1 de la tarde, acá en el programa Con Alma de Mujer.
1: Y nos vamos inmediatamente con el 2x1, Gonzalo Enrique.
0: 2x1, vamos a escuchar 2 canciones de Ojos de Luna. La primera canción. El tutututu, yo hace tiempo que no sabía del tutututu.
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0: Estoy acá.
1: El tema,
0: el Gonzalo. Tema. Ah, ya, ok. Y la segunda canción, a dúo con La Sociedad. Y la canción, ¿cómo? El 2x1 junto a...
1: Ojos de Luna.
0: Exactamente, Ojos de Luna, aquí.
1: Con Alma de Mujer.

0: Ahí estaba el 2x1. Escuchamos y destacamos dos canciones de el grupo Ojos de Luna. Y destacamos la primera canción.
1: Si tú no estás.
0: De nuevo.
1: Si tú no estás.
0: Ahí sí.
1: Si tú no estás.
0: Aquí al lado tuyo.
1: Eco, eco, eco.
0: Eco, lecuá. Y la segunda canción a dúo con la sociedad como el 2x1 junto a...
1: Ojos de Luna.
0: Acá en la 107.5 y con Alma de Mujer.
1: Nos vamos con el pronóstico del tiempo, Gonzalo Enrique.
0: Así es como se nos viene el pronóstico del tiempo por estos días acá en la comuna de Mayoa. Y se lo contamos de inmediato en el día de hoy. A esta hora tenemos una temperatura acá en Mayoa, 17 grados, parcialmente soleado. Y la humedad es de 58% y la máxima para hoy llegaremos a los 19 grados para esta tarde acá en Mayoa.
1: Mañana miércoles mínima 12, máxima 17, llovizna.
0: Llovizna. Miércoles mínima 11, máxima 15, precipitaciones.
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0: 60%.
1: Va a haber harta agüita el jueves, así que todo el mundo a cuidarse. Vamos por el viernes mínima 11, máxima 18, nublado.
0: Sábado mínima 12, máxima 20 grados.
1: Domingo mínima 10, máxima 19.
0: Hasta ahí nomás llegamos, lo reiteramos.
1: Domingo mínima 10, máxima 19, parcialmente soleado.
0: El sábado mínima 12, máxima 20 grados.
1: Viernes mínima 11, máxima 18, nublado.
0: Jueves, precipitaciones, un 60%, mínima 11, máxima 15 grados.
1: Miércoles mínima 12, máxima 17, llovizna.
0: Y a esta hora tenemos una temperatura de 17 grados con una humedad de 58% y la máxima para hoy llegaremos a los 19 grados para esta tarde acá en Mayoa.
1: Quedamos al día entonces con el pronóstico del tiempo acá en la comuna de Mayoa. Besitos a Nidonaire, esperamos que esté muy bien de salud, mi cariño. Bendiciones para ella y para todas las amigas y amigos que están en sintonía del programa con Alma de Mujer. Nos comenzamos a despedir, Gonzalo.
0: Así es, terminamos en esta jornada de hoy, martes 22 de septiembre 2026, en vivo y en directo a través de Radio Tierra de Amigos, una radio comunitaria para la comuna de Mayoa. Mañana estaremos nuevamente, si Dios así lo permite, con nuestro matinal Alegrando el Dial en la 107.5 con Alma de Mujer. Vuelve en la segunda edición de este jueves a las 11 de la mañana acá en la 107.5 Radio Tierra de Amigos. Un abrazo grande para todos ustedes. Que tengan una muy buena tarde. Bendiciones y sigan en la grata sintonía de la 107.5 Radio Tierra de Amigos desde Mayoa, que pertenece a UCAM, Unión Comunal del adulto mayor.
1: Quiero agradecer

0: entregado. Esperamos que les sirva. Cuídense mucho. Se vienen días de lluvia, de frío, pero hay que estar atentos a los cambios de temperatura. Mantengámonos bien sanitos. Ya pasamos todo lo que es la temporada de otoño-invierno, el frío, las lluvias, la humedad y todo. Así que ahora a cuidarse y a disfrutar de lo maravilloso que se viene. Se les ama desde el alma por siempre y para siempre. Gracias totales. Chao, chao.
1: Hasta la próxima. We'll be right back.

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2: Es la 1:20.

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1: Son las 2:04.

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1: Son las 2:55.

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1: Son las 4:05.

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1: Son las 4:44.

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1: Son las 5:44.

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1: Son las 6:46.

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1: Son las 7:50.

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1: Son las 8 en punto.

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0: ¿Qué tal? Muy buenas tardes, queridos auditores. Bienvenidas y bienvenidos sean todos al Agarrando Vuelo, chicos y chicas. Por fin retomando nuestras transmisiones en vivo y en directo, chicos y chicas, ya conectados, por supuesto, a través de Radio Tierra de Amigos, el 107.5 FM, la frecuencia modulada en Mayúa, Caracoles y todos los lugares. Y también a través de todas nuestras plataformas que nos escuchan ya a través de... en todos los lugares, sí. Estamos en Mayúa, Caracoles, Salsipuedes, Tilcoco y en todos los lugares que se escucha Radio Tierra de Amigos, el 107.5, por supuesto, FM.
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0: Por supuesto, Radio Tierra de Amigos, 107.5 FM. Ya estamos conectados y también estamos conectados a través de nuestras plataformas digitales, en nuestro Facebook. Estamos conectados. ¿Cómo están, chiquillos? Hola. Y también a todos los amigos del TikTok. Bienvenido a TikTok. Nuevo nombre, chiquillos. Nos pueden buscar como Radio Siempre Positiva en TikTok. Así es. Radio Siempre Positiva en TikTok. Ya estamos conectados. Oye, ¿cómo están? Bienvenidos. Amigo Nelson. Nelson JSS en TikTok nos está pidiendo un temita ya. ¿Cómo está, perrín? Oye, vayan dejando saluditos, vayan dejando mensajitos. Por supuesto, usted lo puede hacer a través de nuestro número de teléfono. ¿Cuál es el número? Yo se lo voy a dar a continuación, chicos y chicas.
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0: Tu mensaje puede salir en vivo en el Agarrando Vuelo. Sí, pues estamos en vivo. Amigos míos, amigas mías, a toda la gente que ya está conectándose, conéctese en masa. Síganos en el TikTok, sigan nuestra plataforma, mándenos mensajes porque nos vamos a estar por una horita hoy, chicos. Y así todos los días, de lunes a viernes, a través de el TikTok Radio Siempre Positiva. A través de Radio Tierra Amigos, yo les cuento que vamos a estar los lunes, martes, jueves y viernes. Porque los días miércoles, chiquillos, hay un programa de románticos en esta radio hasta ahora, así que no vamos a poder, ¿eh? Nosotros cambiamos el horario, ya comenzamos nuestro horario de verano, para que usted sepa, para que le cuente a todos sus amigos por qué el Harry no salía al aire. Ya lo sabe, estamos al aire hasta las 9 de la noche y con nuevo horario a contar las 8 de la tarde, ¿eh? Cuando ya hace calorcita. 18 grados de temperatura hasta ahora, comenzando nuestro programa. Y nosotros, por supuesto, arrancamos así.
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0: Este tema se llama ¿Qué culpa tengo yo, señoras y señores?

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No fui yo, señora. Fue ella la que me agregó. Ahí estaba el Nachito Ormazábal, chiquillo. ¿Qué culpa tengo yo hasta ahora? Sonando, por supuesto, fuerte en Radio Tierra de Amigos. Ya lo sabe, estamos a través de nuestra señal FM, la 107.5, de la frecuencia modulada en Caracoles, Camino Largo, Mayoa, sonando desde Cantarrana hasta Pelequén. Sí. Bueno, aún no sonamos en señal FM por acá, chiquillos, pero nos puede ver a todos nuestros conocidos, nos pueden escuchar a través de www.radiosiemprepositiva.cl, nuestra página web, y también a través de nuestras páginas redes sociales, TikTok, Radio Siempre Positiva, y también a través de nuestro Facebook, Alison Salas. ¿Ya, chiquillo? Hoy quiero mandarle un saludito hasta ahora a nuestra amiga Geraldine, la maquinona, sí. Nos está escuchando allá en Caracoles, chiquillo, en el 107.5 FM. Ya le vamos a estar contando, bueno, le vamos a adelantar un poquito a los amigos que nos están escuchando hasta ahora, que Geraldine junto a sus compañeras de trabajo están organizando lo que es un bono de cooperación para una compañera, más que compañera, amiga y colaboradora ahí de la OLN de Mayoa, ¿sí? Oficina Local de la Niñez, que está pasando un pequeño problemita de salud, así que ellos están vendiendo un bono solidario a beneficio de Muriel Jorquera para colaborar en gastos de cirugía y tratamientos médicos. Este bono tiene un valor de 2.000 pesos, chiquillos, y

0: 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Por lo mismo, a ella se le está realizando este bono solidario entre todas sus colaboradoras, entre todas sus compañeras de trabajo, que ellas le acompañan en Mayoa. 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Alivia el corazón. Y, por supuesto, uno llena su corazón cuando uno ayuda, ¿ya? Y solamente por 2.000 pesitos, chiquillos, se puede llevar tremendos premios. Así que espero que le esté yendo muy bien, Gerald, ¿ya? Aquí vamos a estar promocionando aquí a través de la radio Tierra de Amigos y Radio Siempre Positiva, por ejemplo, por supuesto, ¿ya? Hoy ya son las 20:17. Les recordamos que estamos de lunes a viernes a contar de ahora. A contar de hoy hasta, yo creo que todo el verano, sí. Vamos a estar acá a contarles 20 a 21 horas en vivo y en directo, chiquillos, a través de Radio Tierra de Amigos y todas nuestras plataformas digitales. Amigos míos, amigas mías, vamos a ir a la música, por supuesto, a seguir prendiendo tu tarde acá en el Agarrando Vuelo. Nos vamos a ir con esta canción para todos los que anduvieron así el fin de semana. Sí, pues yo sé que varios conocidos anduvieron así, ¿eh? Grupo Zumba Le Primo, y este tema en lo más nuevo se llama Borracho.
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1: Junto a DJ Harry agarramos vuelo hasta ahora cuando son las 8:20. Cuando usted va camino a casa, un poquito choreado del trabajo, ¿cierto? Cuando usted va cansadito ya a casa a descansar, usted puede escuchar solamente una radio, ¿ah? ¿Eh? Una radio comunitaria llamado Radio Tierra de Amigos, que se escucha en Mayoa, Caracoles, Salsipuedes, creo que llega Pelequén, Limahue, Pelequén Centro, en La Capilla, en Santa Inés también, Pelequén Viejo, Rosedal y todos esos lugares. Llega el 107.5 FM, ¿eh? Tenemos harta gente, hartos auditores hasta ahora, escuchándonos, por supuesto, para que la gente más o menos se haga un contexto. Nosotros estamos transmitiendo desde Cantarrana, chiquillo, ¿eh? Sí, desde Cantarrana. ¿Cómo lo haces, Harry, para transmitir así? Bueno, la magia del internet, pues, chiquillo, ¿eh? Sí. Así es la magia. Ya le vamos a contar la magia. Bueno, no les vamos a contar la magia porque arruinaríamos un poco lo que... toda esta magia, porque toda la gente cree que estamos en Mayoa, ¿sí o no? Pero no estamos en Mayoa, ¿no? Pues
2: no.
1: No nos gusta engañar a la gente, a nosotros, ¿eh?
2: No.
1: Para nada. Oye, saludamos a toda la gente hasta ahora que está conectada aquí a través de nuestro TikTok, comentándonos, dejando mensajitos. Vamos a mandarle saluditos acá al Alonso, que está conectado. Alonso 14, Alonso, dice por acá. Soy compañero de la Noelia. Hola. Hola, amigo, ¿cómo está? Uy, no sabía que tenía auditores tan chicos, oye, ¿eh? Es un programa para toda edad, para toda la familia, ¿cierto que sí? Sí, por supuesto que sí, ¿eh? 8:23, chiquillos, estamos saludando a nuestros colaboradores hasta ahora que nos están acompañando acá en nuestro programa. 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Lumina, a esta hora. 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Oye, 8:27, vamos a ir a disfrutar la buena música hasta ahora en el Agarrando Vuelo. ¿Y con qué nos vamos, señora, señor? ¿Con qué seguimos disfrutando hasta ahora? Nos vamos a ir con este tema que lo traen los Vázquez junto a la Cote Quintanilla, y este tema se llama No Te Vayas en el Agarrando Vuelo.

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1: Ahí estaba la Cote Quintanilla, chiquillos, con No Te Vayas. Oye, buenas canciones hasta ahora para aprender tu tarde. Si usted está ahí medio caeseando, quedándose dormido en la casa, ponga Radio Tierrada, amigos, chiquillos, despierte. Nosotros inyectamos energía, la energía que tú necesitas hasta ahora en tu casa, en tu trabajo o camino a casa. Se llama, señoras y señores, Agarrando Vuelo.
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1: Oye, yo me llamo DJ Harry. Para la gente nueva, auditores que nos están escuchando hasta ahora, les vamos contando que estamos a través de Radio Tierra de Amigos, ya lo sabe, el 107.5 FM, y a través de nuestra página web www.radiosiemprepositiva.cl, amigos y amigas. Hoy les quiero compartir una información que estábamos viendo aquí a través de nuestra página web, que nos llegó a nuestra mesa de trabajo. Sí, porque esta invitación la realiza la ilustre Municipalidad de Malloa y los invita a conocer nuestra biblioteca y a sumarse al Club de la Lectura. Sí, Marcia Leighton, encargada de la Biblioteca Pública número 143 en Malloa, hizo un recorrido por las instalaciones y dejó una invitación especial para mañana, miércoles, a contar de las 4 de la tarde en la Biblioteca Pública número 143, en el segundo piso, costado izquierdo del Centro Cívico. Lo invita a recorrer las instalaciones y a aprender y compartir un buen momento en comunidad en el Club de la Lectura entre Letras y Libros. Así se llama este programa para mañana en la Biblioteca Municipal, a contar de las 4 de la tarde, 16 horas, chiquillos, en la Biblioteca Municipal, así se llama. Le reiteramos a nuestro auditorio, entonces, encargada de Biblioteca Pública número 143, los invita mañana. Si a usted le apasiona la lectura, si usted está escuchando ahí o quiere conversar, aprender y compartir un buen momento en comunidad, lo esperamos en el Club de Lectura entre Letras y Libro, a contar de las 4 de la tarde, mañana miércoles, a las 16 horas, en la Biblioteca Pública número 143, en el segundo piso, al costado izquierdo, en el Centro Cívico, chiquillo. Lo invita para esta jornada de lectura y todo lo demás. Uy, bonito panorama, excelente noticia. También le vamos informando a nuestros auditores hasta ahora que la ilustre Municipalidad de Malloa lo invita a sumarse a la campaña de minimización de residuos voluminosos. En esta ocasión toca la Villa Raúl Venegas frente a la sede social este día sábado 26 de septiembre en los horarios de 9 horas a 13 1 de la tarde, 13 horas de 9 a 13 horas o de 9 a 1 de la tarde. Sí. Con tu colaboración mantenemos nuestra comuna más limpia y cuidamos el medio ambiente. ¿Qué pueden ustedes votar en esta campaña de minimización de residuos voluminosos? Bueno, yo le cuento que usted puede votar electrodomésticos, sillones en desuso, muebles en desuso, además de neumáticos, fierros, entre otros. Si usted quiere votar colchones, todo ese tipo de cosas, también lo puede hacer, chiquillo, ¿eh? Para que a ese lugar votar en el camión de residuos voluminosos y no estarlo votando en los cementerios, en lugares donde está despoblado, porque se ven bastante mal, chiquillos. Pues por eso usted tiene que aprovechar esta campaña de residuos voluminosos que realiza la ilustre Municipalidad de Malloa, invitando a toda la gente a reciclar, a botar donde es debido. Porque usted se da una vuelta por el cementerio, por ejemplo, acá en el cementerio de Corcolén, el que está acá en Cantarrana. ¿Ah? Oye, totalmente un basural, chiquillo, un basural. Siendo que hay lugares donde votar, pues eso es lo peor de todo. Es lo peor de todo, chiquillo, votar basura. Y siendo que el campo está bonito, se ve tan mal, tan feo la basura en los lugares donde no es debido, ¿cierto?
3: Sí.
1: Pero ya se está coordinando con la Ilustre Municipalidad de Mayoa para realizar una campaña de limpieza en el cementerio. Ojalá que participe y ojalá que se realice pronto, porque está bastante, bastante feo. Se ve bastante mal, chiquillo, y al ver basura, nos falta el vecino que dice, vamos a botar al cementerio nomás y total hay basura, ¿sí o no? Es verdad. Nos falta el vecino que, en vez de copiar los buenos ejemplos, ¿eh? Oye, ya le vamos a estar contando de buenos ejemplos, porque también en Mayoa se está realizando una campaña de reciclaje de aceite. Ya le vamos a estar contando los puntos donde se colocaron el día de hoy y cuáles son los puntos donde va a continuar este reciclaje de aceite, ¿eh? Excelente noticia. Todo nuestra comuna de Mayoa. Vamos a la música esta hora y nos vamos junto a Garras de Amor. Y este tema se llama Gotitas en el Agarrando Vuelo.
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1: Hoy estamos en vivo en el Agarrando Vuelo. Hasta ahora continuamos en vivo y en directo. Sí, cuando ya van faltando 20 minutitos para las 9 de la noche, recordamos que estamos en este horario porque cambiamos de horario, chiquillos. Nos mudamos a este nuevo horario de 20 a 21 horas hasta nuevo aviso, chiquillos. Sí, estamos en nuestro horario de verano ya disfrutando todo lo que tiene que ver con este nuevo horario en el cual lo estamos acompañando, ¿eh? Los acompañamos de lunes, martes de 20 a 21 horas y los jueves y viernes en este mismo horario de 20 a 21, ¿eh? Los días miércoles solamente vamos a salir a través de nuestras redes sociales, chiquillos. ¿Dónde? A través del TikTok, a través del Facebook y a través de nuestra página web www.radiosiemprepositiva.cl. Hoy ya van faltando 20 minutitos, 18 grados de temperatura. Saludamos a todos quienes nos acompañan en este día martes 22 de septiembre. Ya pasó el 18, chiquillos, ya pasamos las fiestas patrias. ¿Cómo lo pasaron ustedes? Quiero saber yo, chiquillos, cómo lo pasaron, cómo estuvieron las diferentes actividades que se realizaron en los pueblos, ¿ah? ¿Cierto? Oye, yo, chiquillos, lo pasé bastante bien las fiestas patrias. Si bien no tuve mucho tiempo de andar carreteando ni andar en las fondas, pero vimos un sinnúmero de actividades bastante buenas. Como por ejemplo, yo la que participé fue el día jueves 17. Sí, el 17 estuvimos en una ramada ahí del comité, una mini ramada, una mini fonda. El 18 realizamos la actividad de entrega de golosinas en nuestro pueblo acá en Cantarrana. El día 19 estuvimos en Corcolén, y la cual pueden ver una nota ahí bien bonita que hicimos ahí a través de nuestra página web. Ahí la pueden ver en nuestras redes sociales, chiquillos. Una nota a la cual nos dirigimos el día sábado. Estuvimos ahí en Corcolén en esa actividad que se realizó en el picadero del Chico Camilo. Sí. Oye, tremenda actividad, chicos. Estuvo bastante buena. Una domadura con muestra ecuestre. Y hubieron stand de comidas típicas. Habían anticucho, habían papas fritas, habían ceviches, tortas. Oye, estuvo súper bueno, un tremendo panorama. Así que vamos a felicitar a la agrupación Los Trifulcas de Corcolén, que se mandaron tremenda fiesta. ¿Sí? ¿Estuvimos ahí, Juanga? Sí. Oye, le mandar saludito a Juanga Becerra, que está ahí. Juanga Arriola Becerra. Sí, estuvimos ahí, perrito. Yo no lo vi a usted, ¿ah? ¿Eh? Si parece que lo vi en una foto ahí amarrado, ahí lo tenían con el collar puesto. Sí, estuvimos ahí, Corcolén, chiquillos. Estuvimos disfrutando, estuvimos sacando fotitos y pudimos hacer una bonita nota que la pueden ver en nuestra página Siempre Positiva. Ahí la pueden ver sobre los Trifulcas en esa actividad que organizaron con bastante esfuerzo y la cual terminó bailable, pues chicos, así. Estuvo el grupo La Nueva Apuesta de Rengo también para cerrar el tremendo carrete que estaba ahí en Corcolén. Así que felicitamos nuevamente a la agrupación Los Trifulcas de Corcolén, que fueron los encargados de realizar esta tremenda fiesta. Juegos típicos a cargo del centro juvenil. También hay un centro juvenil en Corcolén, no tenía idea. Así que saludito para los amigos del centro juvenil, a todas las agrupaciones de Corcolén que estuvieron ahí a cargo de esta bonita actividad en Corcolén, ¿ya? También felicitamos a la agrupación de Cantarrana que estuvieron también el día 18 cuando todos están comiendo en casa. Nosotros también estuvimos ahí participando, realizando los juegos típicos acá en Cantarrana. La presentación estuvo a cargo de Ballet San Judas, de Aramis y Pascal y por supuesto exponentes que estuvieron en el baile que representaron a Cantarrana en el campeonato comunal que realizó en Panquehue de Cueca. Así que estuvo ahí bailando Brenda Durán y el amigo Franco, que hoy día está de cumpleaños. Le mandamos saludos al Franquito, ¿eh? Hoy nosotros continuamos hasta ahora con la buena música. ¿Con qué nos vamos a ir, chiquillos? Sí, yo me quiero ir con una canción que la trae Mario Guerrero y esta canción se llama No di el 100.
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0: Ahí estaba Mario Guerrero hasta ahora con No Di el 100. Estamos en vivo y en directo saludando hasta ahora cuando van faltando 12 minutitos para las 9 de la noche. 12 minutitos para las 9 de la noche. Saluditos para Tocopilla. Nos pone por acá Ivo Antonio Guerra. Nos pone saludos desde Tocopilla. Muy buena música. Muchas gracias, amigo. Muchas gracias por estar ahí escuchándonos, chicos y chicas. Saludos a toda la gente que nos está escuchando hasta ahora, está participando del programa. Queremos que nos deje su mensaje, su saludo a nuestro WhatsApp. Estamos en vivo, chiquillos, totalmente en vivo. Prueba de ello, vamos a sacar algunos mensajitos que ya nos están llegando a través de nuestro WhatsApp.
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0: Tu mensaje puede salir en vivo en el Agarrando Vuelo. Vamos a escuchar.
2: Hola, Radio Positiva.
0: Hola, hola.
2: Soy Javier.
0: Buenas, Javier.
2: Quiero saber cuándo invitará al youtuber creador de contenido Javix39.
0: Cuando usted quiera, mi amigo, ¿Para dónde quiere que lo invitemos a este? Somos de acá de la comuna mayor, amigo. ¿Cómo lo vamos a invitar para acá? Ahora, si tiene plata y paga el pasaje, no tenemos ningún problema, ¿va? Oye, por acá tenemos más mensajitos, nos están llegando hasta ahora, a ver.
3: Hola, pues, querido.
0: Hola, hola, querida.
3: Acá en la casa no celebramos el 18, ¿por qué?
0: ¿Por qué?
3: Yo estaba sola con mi hija menor, mi hijo del medio voló, mi hija mayor voló, y al final fuimos a ver a la María José Quintanilla.
0: Toma.
3: El 18 estuvo espectacular.
0: Qué bueno.
3: Así que espero con los dedos cruzados que venga al Festival de Viña.
0: Qué bueno.
3: Porque tiene un show, pero maravilloso.
0: Ah,
3: así que eso, pues saludos a todos por allá.
0: ¿Ya?
3: Y ponte, puedes ponerte la canción de María José Quintanilla y los Vázquez, la escuché ese día y es súper buena. Por pero favor, gracias.
0: Recién la pusimos, amiga mía. La pusimos recién hace poquito, no te vayas. Sí, es buena, sí, pero ya lo pusimos, amiga. Amiga mía. Que estaba cachando que no estaba escuchando el programa del principio, ¿ah? Pero bueno, podemos programarle algo de la Cote Quintanilla, pero de mañana, ¿ya? Mañana sí que sí, ¿ya? Ya mañana van a repetir canciones, ¿sí o no? Oye, 10 minutitos falta para las 9 de la noche, chicos y chicas. Recuerden que estamos hasta las 9 de la noche. Solamente una horita, chiquillo.
3: A mí usted póngamela cuando quiera, pero póngamela.
0: Oiga, pero
3: La canción.
0: Pero cómo, ve que me te van a retar, Harry, te van a retar, ¿ah? Sí. Me van a retar, pues, oiga, a ver. Pucha, dale, espera. Tenéis que escuchar los audios, pues, Harry, antes, ¿ah? Sí, pues. Ya, a ver, mañana se la ponemos, ¿ya? La canción, sí.
4: Sí.
0: Uy, saluditos hasta ahora. ¿Quién más que no está molestando? Juanga no está molestando, pero ¿por qué, Juanga, amigo mío? No sea así, ¿eh? No sea así. ¿Ya? Oye, otro que la rompió el fin de semana, chiquillos, vamos a hablar un poquito de las fiestas patrias, fue el Leo Rey. El Leo Rey que estuvo cantando ahí, me parece que en un festival en el bosque. Oye, todo lo piden también para el Festival de Viña. Al Leo Rey. Con la polémica de la noche. Yo quiero hacer una pregunta, chiquillos. ¿Ustedes creen que Leo Rey le está yendo mejor que a la noche o no? Yo creo que sí, ¿sí o no?
4: Sí.
0: ¿Sí o no? Yo creo que sí. Yo creo que sí porque tiene bastante buenas canciones. De hecho, el último disco de Leo Rey se llama, como un juego de palabras, El Rey de la Noche. Así, de verdad, así se llama. Y les voy a presentar esta canción a esta hora para que usted la escuche también y la pida en nuestro programa. Leo Rey, y este tema se llama Usted, amigo o amiga que está escuchando, estará en el Agarrando Vuelo.
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1: Chúpalo, les digo.
2: No. Oye, qué terrible, ¿cómo es eso? ¿Cómo es eso, auditora? Oye, estamos en vivo y en directo, está ahora agarrando vuelo. Y... sí, sí, pasó eso, va a cachar en esta polémica, ¿no? Sí.
1: Chúpalo, Alex.
2: ¡Ah, amiga, por favor! Oye, oye, sí, el Alex, y digo, Alex, el Leo Rey. Estuvo la polémica con esa misma frase que nos mandó esta auditora aquí a través de la radio, ¿eh? Sí, estamos en vivo y directo, chiquillos, saludando a todos que nos están sumándose a la sintonía hasta ahora. Voy a mandarle saludito a nuestro amigo que nos escriben por acá. Un saludito para Gabrielita Pino, que dice que no se le queme el pan en la once en el tostador, que tiene la casa llena de humo, ¿ah? ¿Eh? Pero Gabrielita Pino, ¿cómo se le ocurre, ah? ¿Eh? ¿Cómo te fuiste a distraer tanto, hija, por Dios? ¿Cómo te fuiste a distraer tanto? Oye, ya son las 5 para las 9 de la noche. Por acá tenemos una invitación a un radioteatro comunitario. Tu voz también cuenta, dice por acá. ¿Te gustaría participar de una experiencia creativa donde la historia de Malloa cobren vida a través de la radio? ¿Ah? ¿Sí? Bueno, invitamos a todos quienes están buscando vecinas y vecinos de todas las edades para formar parte de este radioteatro comunitario. No necesita tener experiencia previa, solo ganas de participar y compartir y dar voz a historias de nuestra comunidad. Pongan atención. Puedes participar como actor o actriz de voz. Convocatoria abierta para todas las edades. Solo necesitas entusiasmo y buen compromiso. ¿Dónde usted se puede inscribir? A través del número de nuestra radio, Másico 69-7308-8782. Másico 69-7308-8782. O a través del número de línea directa al Másico 64-4303-4712. O a través del Facebook Tierra de Amigos. Súmate y hagamos que las historias de Malloa sean escuchadas. Programa... de el 107.5, tu voz también cuenta historias. Programa de el proyecto de fondo de medio de nuestra radio, ¿cierto que sí? Así es. Hoy por acá tenemos otra invitación que la hace nuestro amigo Felipe Droguet. Activemos nuestro territorio. Dice por acá, inscríbete para certificarte en los primeros auxilios y sé parte de la red de guías turísticos en Fundación Malloa Viva. Los requisitos se los cuento. Les cuento los requisitos: ser mayor de 18 años, residente de la comuna de Malloa y título afín con turismo reconocido por la institución técnica profesional. Esto es de la red de guías turísticos de Fundación de Malloa Viva. Usted puede convertirse en un guía turístico, chiquillos, totalmente certificado y gratis, gracias a la Fundación Malloa Viva. Así es. ¿Ya? Amigos míos, amigas mías, hasta ahora en el Agarrando Vuelo, por acá nos siguen llegando más mensajitos y la gente totalmente activada. Hola, desde Talca nos dice, solo tengo una duda. ¿Qué duda, amiga? ¿Cuándo pagan? Oye, ¿cuándo pagan? ¿En serio? ¿En serio, sí? ¿Cuándo irán a pagar? ¿Pagarán luego? Me imagino yo. Yo creo que sí, ¿ah? Yo creo que pronto pagan, ¿ah? Oye, comenzamos a despedirnos, chicos y chicas. Ya son las 8:59. 20:59. Invitamos a toda la gente para que nos escuche. A contar de mañana. Mañana no estamos por la radio Tierra, amigos, sí, ¿ah? No estamos, no. Agradecemos a nuestros colaboradores que nos están apoyando, Katimín, a también a Topper con Amor, a Tendencia Sofía que nos está apoyando, a Lumina Rengo y por supuesto a todos nuestros amigos que nos están apoyando en nuestro programa. Prontamente vamos a tener más colaboradores, así que.